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2: Reporta Leandro Borba, más de 10 ballenas en La Paloma. Leandro Borba de Fauna Marina Uruguay nos contó que llegaron esta mañana más de 10 ballenas que se encontraban transitando nuestra costa entre San Sebastián de la Pedrera y La Paloma. El experto filmmaker hizo el registro de 10 para sus redes, pero estima por lo que visualizó que son muchas más.
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Uy, sí sonó este tema. Nacido un 15 de abril de 1978, Luis Alfonso Rodríguez López Cepero. Luis Fonsi, señores, no se asusten. En Solar y Radio, Fonsi junto a Daddy Yankee para su clásico.

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1: Shakira, Vele, algo tú.

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1: Ryan Castro, capo, gangsta, la villa.

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2: Para el evento Palo Kermesse 2027. El arte y la cultura se encuentran en La Paloma, Rocha. Abrimos la primera convocatoria para artistas y talleristas departamentales e interdepartamentales que quieran ser parte de este proyecto multicultural que impulsa la educación, el arte y la conciencia colectiva. Buscamos músicos, fotógrafos, pintores, danzas, escultores, educadores. Si tu arte tiene algo que decir, este es tu espacio. Si tu talento puede inspirar, esta es tu comunidad. El evento se realizará en marzo de 2027, escribiendo para sumarte a palokermesse@gmail.com. Porque el arte no es solo expresión, es también compromiso con nuestra comunidad.
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